0: preservar una de las tradiciones que distinguen la identidad cultural de México, así como promover la convivencia familiar. En torno a esta celebración, la diputada María Alicia Gaitán Sánchez propuso establecer el 2 de noviembre, Día de Muertos, para que sea considerado día de descanso obligatorio en todo el país. Una planta desaladora con energía solar para Bahía de Kino, anunció el alcalde de Hermosillo, Antonio Astezarán, en su mensaje a la ciudadanía con motivo de su segundo informe de gobierno para garantizar más agua que mejore calidad a esa comunidad. Precisó desde Expo Forum, donde se dieron cita a senadores, diputados y el dirigente nacional del PAN, Jorge Romero. Tras una nueva llamada con el presidente Donald Trump, la presidenta Claudia Sheinbaum aclaró que aunque aún no llegan a un acuerdo definitivo para el T-MEC, este se mantiene y México continúa con negociaciones para continuar con el acuerdo comercial y esperar que ocurra lo mismo entre Canadá y Estados Unidos. Consulta esta y otra información en www.nuestrasnoticiasonora.com. Soy Cheryl García y continuamos en una hora con más información en Nuestras Noticias Radiorama Sonora.
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7: Son las 5 con 5 minutos.
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0: Son las 5 con 20 minutos.
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4: Son las 5:35. 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
0: Son las 5:48.
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1: Con 518 casos de afectaciones por calor en lo que va del año, Sonora encabeza la lista nacional de estados con mayores daños a la salud relacionados con temperaturas naturales extremas. Según el informe semanal de la Federación, hasta el 17 de septiembre, el estado representó el 21.9% de todos los casos que se han presentado en el país, con 391 deshidrataciones y 127 golpes de calor. La llegada masiva de sargazo a las playas del Caribe ya afectó al menos a 10.000 reservaciones de bodas. Así lo advirtió Octavio de la Torre de Stefano, presidente de la Confederación de Cámaras Nacionales de Comercio, Servicios y Turismo. El directivo agregó que la limpieza del sargazo representa un gasto superior a los 150 millones de dólares al año para el sector hotelero. El gobierno federal está proponiendo subir 10% la cuota que pagan las aerolíneas por usar el espacio aéreo mexicano, un ajuste que podría aumentar el costo de los boletos de avión, y especialistas del sector alertan que no habrá mejoras en el servicio de navegación aérea. La medida forma parte del paquete económico 2027 y ya generó críticas del sector aéreo. Consulta esta y otra información en www.nuestrasnoticiasonora.com. Soy Cheryl García y continuamos con esta y más información en la siguiente emisión de Nuestras Noticias Radiorama Sonora.
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Ciudad del Sol, muy buenas tardes. Me presento por si tú eres nuevecito de paquete por ahí, carrillero. Viridiana Moreno, la chacalosa, dentro de la cabina más poderosa de toda la radio, el 88.9 FM. La poderosa, carrilleros. Es viernes 18 de septiembre. ¿Qué ondas? Hay que tomar agua mineral, aguas frescas, suerito. La cuestión que hay que empinar el codo para resumirle rápidamente. Viernes de corridos aquí en la carrilla para que me acompañes y hagas esta programación hasta las 8 de la noche, carrillero Rafael Mugrero. El WhatsApp 6624-61-62-70. Teléfono de cabina 6623-02-7401. La verdad, no las vamos a pasar bien a todo dar porque ya saben, felicidad, positivismo, todo lo bonito que nos caracteriza. Si andas achicopalado, ya sabes, nomás sacúdete lo que lleva arena, sacúdete lo que lleva arena, abajo, abajo y más abajo, así nomás, carrilleros. Hay que sacudirse esa mala vibra, ese, mira, estrés también. Mira, total, tiene que haber solución el día de mañana. Vamos a ver la luz del día. Así nomás. Dice por acá, están entrando los mensajes. ¡Qué bonito! Oigan, ando medio muda, ando media sorda, ciega, sordo, muda, tera, testaruda. Pero me dicen si me escucho claro, si me escuchan bien, si le bajo el fondito, le subo el fondito. Ustedes me dicen, bueno, ¿por qué? Porque yo confío en mi radio escuchas. Dice por acá el tremendo Chuy, muy buenas tardes, mi chacalosa. Juan Corona con el orgullo de Sonora dice, ay, ya empezamos bien, compa Chuy. Ya estamos empezando a agarrar viada. Dice por acá también desde el... ¿De dónde? De allá donde da vuelta el aire, para allá, para la mina Nico, ¿para qué lado, chacalosa? Te estamos escuchando, ¿qué onda? Queremos la canción del fantasma. Vengo a aclarar. Ay, ay, ay, andamos fuertes. Andamos empezando con Toño, el de la pipa. Pues, ¿qué les parece si entrando del corte nos vamos a rafaguear todos los corridazos que ya están, mira, solicitando al número más poderoso? Nos vamos a ir un corte, carrillero, pero de voladita regresamos aquí en la carrilla. ¡Súbale y no le cambies a esa perilla, carrillero!

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0: Seguimos, carrilleros. Mira qué rápido, 6:24 PM. ¿Qué ondas? ¿Cómo andamos este bonito viernes, eh? Se ve como que escuetón, Hermosillo, ¿eh? No se ve tanto tráfico. ¿Por qué será? Se fueron de la vagancia a los pueblos, carrilleros. Te digo porque muchos siguen todo el mes de septiembre con las fiestas patrias, con las cenas mexicanas. Ay, no, qué rico. Ayer me estaban comentando aquí los carrilleros todo lo que comieron, ¿eh? Y siguen comiendo. No. Y espérate. Ahí viene diciembre y sus posarras. Pero pues ya se siente el orgullo mexicano en todo Hermosillo, ¿eh? 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No, el Junior desde ayer está terco que quiere pizza. Le voy a llevar la mexicana, la verdad. Es la que no falla, ¿verdad? ¿A quién no le gusta que traiga todos los poderes? Añi, lo eras que no. Y siguen rafagueando el mugrero, se siguen comunicando al 6624-616270. Hoy empezaron recio, carrilleros, empezaron con Toño, el de la pipa. Dice por acá también, ahorita sale con Pachuy, no te me desesperes, ahorita sale batazo el rolononón que nos solicitaste. Dice por acá el compa Chato, también se reporta, nos manda audio, a ver qué nos comenta. Vamos a traducirle aquí porque, como les digo, ando medio sorda, ¿eh?
1: Buenas tardes, Chacrosa. Buenas tardes, Chacrosa. Un saludo para los yeseros del norte, claro que sí. Okay. Pues aquí estamos con la jefita, nos tocó venir a cuidar, yo y mi doña. Aquí vinimos, aquí estamos tomando café, aquí con Laurita en el Zaguaro. Y manda un saludo a mi mamá ahí para que le eche ganas. Trae ganas de hacer una cheve, pero le dije, me la voy a tomar yo por usted. Mientras es liviana, se la voy juntando yo me la voy tomando y ya luego a usted se la voy a comprar para hacer la seche. Primero que se liviane la jefita. Y pues nos tocó cuidarla, aquí estamos tomando café a gusto y pues quiere escuchar a Laurita Garza, porque viene de corrido, Laurita Garza, y pues aquí nos tocó cuidar a mi jefita y pues un día que aquí venimos aquí a cuidarla, creo que sí. Y pues un saludo por el norte y creo que sí, manda saludos a mi mamá. Para que le echen más ganas. Saludos, Carlos, pues, y saludos para los yeseros del norte.
0: Pues un saludo para la Laurita, fíjate, compa Chato, pero qué ondas, todo bien, o sea, todo bien, bendito Dios, qué bueno, para eso estamos los hijos, pues, para que cuando nuestra señora madre, nuestro señor padre se nos ponga enfermito, le echemos la mano en todo. Ay, que si hay que cambiar pañales, hay que cambiar pañales, si hay que meterlas a bañar, hay que meterlos a bañar. A ver, ya les toca a ellos, ¿no?, que nosotros también los chipilonemos, que no, ahorita sale Laurita Garza, qué buena canción. Ay, a ver si sabe, compa Chato, echarte unas latas, ¿eh? A ver si batallas. No creo, ¿verdad? Nos vamos con música. Esto viene a cargo de Laberinto con Juan Corona, compa Chuy. ¡Súbele!

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13: Son las 6:35.
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6:42, carrilleros. Qué buena playlist, qué buena programación se andan rifando el viernes de corridos aquí en tu programa favorito de la tarde, La Carrilla, y siguen rafagueando el mugrero. Ay, cómo les gusta que le haga carrilla a la gente, ¿no? Dice por acá el tremendo Juan Carlos Cons, dice: muy, pero muy buenas tardes, chacalos. Así me puedes complacer con la que dice mi pasado y mi presente, Los Traviesos. Saludos a Quintas del Sol y al Adolfo de la Huerta, dice. Que se prenda el cerro del ecológico, cara de coche, y come cuando hay lambe cucharas, dice. Ay, ay, ay. Y te faltó lo otro, pues. ¡Y chivo! Ay, mijito, qué bárbaro. Ay, No, cómo les encanta, ¿no? Ahorita ya te la estalqué, ya está programada, cara de cochito. Dice por acá también el Luis Torres, dice: hola, preciosa hermosa, gracias, buenas tardes, dice. Voy llegando a casita, gracias a Dios, vengo del jale, dice. Y pues, ¿me puedes poner el A57 de Los Tucanes, por favor? Mándale saludos a mis ojitos bonitos, a la Monse y a mis animalitos, por favor, dice. Igual manera, también mándale saludos, ya sabes a dónde. A la Nuevo Hermochivo también. Ay, ay, ay, ay, ay. Y siguen rafagueando, siguen rafagueando el mugrero. Dice también por acá, otro limón pa'l caldo, chacalosa. Otro limón pa'l caldo. Abuelada, dice. Está fuerte, dice, está fuerte el viernes de corridos. Ponme la de Joan Sebastián, Ojitos de Golondrina. De Remy Valenzuela, Nadie, Nadie, Nadie. Laberinto, Ojitos de Chapulín. Marco Antonio Solís, Morenita de Los Invasores. Cielo, Los Huracanes. Uta, mijito, me está... ¿Ya me hiciste el programa, tú? Ya salió todo el programa aquí, no voy a andar batallando con nada. Y pues bueno, dice también un saludo para mi amorcito, la más hermosa, dice. Saludos y bendiciones para todos ustedes. Muchísimas gracias, Chacalosa. No, gracias a ti por hacerme la programación de un ave, pues es lo que te digo. Nos... de perdida, no, unas dos te voy a complacer de toda la lista que me mandaste, ¿eh? O sea, ¿Se te agüita o qué ondas? No, esa onda, ponte abusado. Nos vamos a ir con, ya no alcanza la música. Ya nos vamos a ir directamente a un corte, pero de voladita regresamos, carrilleros. No le cambies esa perilla porque esto apenas comienza, viernes de corridos. Ahora.

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0: Son las 6:46.
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0: conozco. Ay, parece toda la bola de coches, ¿verdad? Que nos están sintonizando. Van recalando, ¿no? A esa hora recalan todo, la bola de chivos. Ay, ay, ay, ay, ay. Nos sigue rafagueando el mugrero, parece viernes, ¿verdad? El cuerpo lo sabe, la actitud lo sabe, la billetera, las tarjetas de débito, el efectivo. Ay, no, por favor. ¿Por qué no podemos pagar con agua o con aire? Digo yo, pregunta seria, carrilleros. ¿Por qué? A ver, díganme ustedes. Irá nomás el Betito, pues, el Beto Betón, el Moreño, el Popucero.
1: ¡Qué tranza, qué tranza, qué tranza! ¡Se quedamos acá reportándonos, Beto Popusa,
0: del Quinto del Sol!
1: ¿Qué dice la carrilla? ¿Qué dicen los carrilleros? Nosotros ya andamos con todas las pilas, pues ya es viernes, Chacalosa, y el cuerpo lo sabe. Ponme una rolita ahí, la de mis enemigos, para toda la bola envidiosos. ¡Ay, que se prenda el cerro! ¡Ánimo, Chacalosa, ya estamos al tiro! ¡Ánimo, ánimo, ánimo, carrilleros! ¡Uba!
0: No, hombre, anda bien locuacho este compa, ¿no? Bien locuache, no pasa nada, popucero, ¿eh? Ay, a ver cuándo te caigo por unas popucitas. Pagadas, pagadas, porque luego me lo refieres. Luego me lo refieres, popucero, eres un tremendo moreño. Oye, ¿quieres la de mis enemigos del Valentín Elizalde? ¿Qué onda? ¿Le hacemos ahí el paro al popucero? A ver, dice por acá, Eric Herrera también nos dice, ¿me puedes poner el corrido de los ¿qué? Sueños se trabajan, por favor, buenas tardes. Pues ahorita te la stalkeo a ver cuál es, porque no me dices cómo se llama la canción ni quién la canta, pues. Pero vamos a hacerle la lucha ahorita, verás. Permíteme tantito para complacer también al popucero aquí, porque es más necio que la cuaresma.

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0: Son las 7 con un minuto. 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

0: Tobón. Ay, qué bozarrón de la Lucha Villa, ¿no, carrilleros? Ay, ya entramos a la segunda hora de programación aquí en tu programa favorito de la tarde. La carrilla con la chacalosa, la locutora más loca del condado. Dice por acá también, a ver, otro limón pa'l caldo, chacalosa. Otro limón pa'l caldo, pa'l menú, pa'l pozole, pa' la birria, pa'l bichito malayón. Dice por acá, mira, muy buenas tardes, un saludo para la gorda, dice, y me puede poner la Rosalinda divina, bien hermosa. No, y están llegando más mensajes, nos dice por acá. A ver, dice... Un saludo, chacalosa, otro limón pa'l caldo. Así nomás están rafagueando los nuevecitos de paquete, dice, para los mineros de Santo Tomás que andan con puros problemas ahorita, dice. ¿A poco? ¿Por qué? Desde Sinaloa. Ay, ay, ay, ay, ay, casi nada, ¿verdad? Ay, no. Oye, pero ¿qué corrido quieren escuchar, Díganme, porque es viernes de corridos, ustedes que están aterrizando apenas, están aterrizando este programa, no saben qué onda, qué tranza, qué show, qué temas, qué... Ah, pues es viernes de corridos. Aquí vamos a empinar el codo todos juntos, Dice también por acá Lupita, nos manda un corazoncito ahí, muchas gracias, Lupita. Por acá también se reporta el tremendo Pancho Antonio, a ver qué nos comenta el Pancho, pues...
1: Buenas tardes, chacalosa. Salud, bendiciones. ¿Cómo andamos? ¿Cómo andamos?
0: Al millón.
1: Buen viernes, buen fin de semana, buen turno. Que estés bien. Manda saludos a todos los carrilleros, al compa Landero que anda con la mano bien helada con su papá. Así nomás. Y mándale saludos a todos ahí. Ya te la sabes, Oye, compláceme con una canción ahí, hombre, el Sergio Vega, hombre. Una buena, una canción buena ahí, el dólar doblado, si se puede. Sale, cuídate, ay, bendiciones, ay, chacalosa. Ay. Ahí andamos, así nomás. Ponte abusada. Ánimo.
0: Casi nada no estás solicitando, no, Pancho. Qué bárbaro, el dólar. Ahorita te le estalqueo porque no la tengo aquí a la mano. Dólar doblado, a ver, vamos a ver. Pero mientras tanto, ¿qué te parece si les envío este rolononón también que nos están solicitando? Okay.

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15: Son las 7 con 17 minutos.
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seguimos, carrilleros. 7:24 PM, este bonito viernes, ya inicio el fin de semana. ¿Qué andan haciendo? ¿Qué van a cenar? Ya están en los convivios mexicanos, ya también están, yo creo, unas banqueteaditas a gusto, ponernos bien a todo dar, tirando veneno, destilando a flor de piel el veneno, ¿verdad? Porque a eso nos juntamos, a tirar veneno. ¡Ay, ay, ay! ¡Qué rebaquetones, no! ¡Cómo les encanta el chisme! Y déjame decirte que los hombres son más mitoteros que las mujeres. Les encanta andar lavando toda la ropa, a gusto el lavadero, a todo lo que da. Dice por acá, se reporta el gangoso. ¡Ay, ay, ay! ¡Dios mío de mi vida! A ver si te entiendo, gangoso. ¿Qué dijo? Nomás le entendí. ¿Me pueden poner una canción, Chacalosa, por favor? Hijo de la mañana, gangoso. Escríbeme ahí, por favor, qué correo quieres escuchar para no quedarte mal, pues. Y mientras tanto, yo estaba estalqueando a este tremendo carrillero, a Eric Herrera, que me dijo, Chacalosa, ¿me puedes poner el corrido de los sueños? Se trabajan, por favor. Ahí estoy, mira, chicoteada y chicoteada. Pero pues, mira, no hay imposibles para la Chacalosa. Ahí te va, mijito, para que le subas a la bocina, pues.

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los recuerdos quedan, dijo el otro. No, ay, no más. Qué buena programación, se andan aventando, carrilleros. Oigan, yo sé que ahorita andan bien mexicanos. Qué fruta vendía, ciruela chabacana, taran, tarararan. Yo me quedé con el antojo. ¿Adivinen de qué? Aparte del pozole, la pizza. De hecho, ahorita voy a llegar por una, la neta, una mexicana acá. Porque ya se siente el orgullo mexicano en todo Hermosillo, carrilleros. 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Ay, voy ahorita saliendo por una pizza bien perrona, verás, para pecar a gusto. Pues que no, si vamos a pecar, que sea bien, que no te andes lamentando, chacalosa, que sea algo bello para el camello, aunque al otro día, mira, traigas la pancita hecha lumbre. Dice por acá, también nos dicen, ¡ay, Luis Torres! ¡Salud! Ve nomás, me mando una foto con unos chicharrones de caras de cochi. Son de cochi. Patita de cochi para toda la noche. Ve nomás, qué a gusto, ¿eh? ¿Con quién andas, sordito, eh? Ay, aparte una cheve. Ufa, en un tarrito. ¡Qué rica se ve! Me dio sed de la buena y de la mala, para que más te guste. Ahí sale tu rola, Luis. Todavía no la he reproducido, aguántame tantito. Dice por acá también el tremendo carrillero, dice el Jonathan. El Jonathan Villa se reporta a la base. Es el Chacalosa. Buenas tardes, dice. Espero que estés teniendo una bonita tarde. Una rolita de la Rigoberto Campo. Ay, no me pidas esa rola, mijito. Ni los Tucanes de Tijuana, dice. Ay, ay, ay, qué sed. Ahora sí, a destapar corcholatas. Nos vamos con música. Esto viene a cargo de la

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0: Son las 7 con 50 minutos.
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carrillero, ¿sí o no? Da sed. Una sed, pero bien perra. Y a GPI nomás, manden el GPI porque ya me tengo que despedir, carrillero, siendo ya las 7:54. Qué rápido se ve el tiempo, ¿verdad? Cuando uno está bien a gusto echando guateque con todos ustedes, la neta, se va volando, la verdad. Dice por acá, Chacalosa, nombre, la programación, cállate la boca, Chacalosa, bien rifada. No, pues mira, mijito, carrillero, no la hago yo, acuérdate, la hacen ustedes, ponte abusado. Dice el Jonathan Villa, por acá también, gracias, como siempre, eres un amor, Chacalosa, abuelada, casi nadie, ¿no? Aunque se revuelquen y se enreden las culebras, dijo el otro. Y aprovecho también para mandarle saludos de nueva cuenta a todos los de allá de Sinaloa, pues, a los mineros de Santo Tomás, bola de chivos. Otro limón para el caldo, Chacalosa, que no escucharon el saludo, ¿no? Mira, le eché salsa, le eché limón, le eché la botanita encima y tan sabroso que les hice carrilla, pero pues ahí quedó, campeones, ¿eh? Así que por acá también nos llegan rafagueando el mugrero antes de despedir. Ve nomás el Juan Silva, pues lo que me manda. Me manda una cubeta llena de esas Kawasaki, aguilonas, azules, indi, demás, morenas, güeronas, llenas de hielo. Hasta el copete, el cubetón bien helado, ¿eh? ¡Ea, Chacalosa! Estará helada, ¿eh? Me dice. Ya sé que no te gusta. No me gusta la cheve, ya saben, carrilleros. Qué bien me conocen, ¿no? ¡Ay! No, nunca me ha gustado la cerveza, la verdad. La verdad, ¿para qué les voy a echar mentiras? Pero qué rica se beberás. Pónmela cuando ande, mira, terminando de hacer ejercicio, que venga del centro bien asoleada, que ande por las calles de Hermosillo, mira, que necesite agua, y pónmela, verás, pónmela enfrente, verás si no me la empino, Juan Silva, apuéstame, verás, pónmela escarchadita, así como la traes ahí, ay, la Miche también, dice, aquí después de una larga ausencia, dice, una michelada, mijita, ira, no, porque el clamato me hincha, no, es que yo tengo un paladar muy exigente, Juan. No me conocen, qué bárbaro. Yo soy de paladares muy exigentes, de alta alcurnia, decía la Gilbertona, que en paz descanse. Dice, no, mijita, ¿y por qué tanta ausencia, Qué bárbaro. Pero pues bueno, muchísimas gracias a todos ustedes y van a andar de pata de perro en la calle. Fuera de Hermosillo, cuídense mucho, no anden pisteando, manejando, menos en la madrugada con la familia. O si te quiere matar tú solo, mijito, vete, ándale, latoso, jodido, tú solito, váyase, no con la familia. Y si se portan mal, por favor, GPI, inviten a la Chacalosa, bueno, porque te la vas a pasar al millón, porque al 100 cualquiera, Chacalosa, dice por acá el Eduardo, Chacalosa, ponme un rolón de los buenos. No, verás la que sigue, te la voy a dedicar, Eduardo, la que sigue. No, ya salieron. Ah, bueno, ¿sabes cuál sigue? Ok, Hermanos Vega, de hecho, está aquí estalqueada, ya está programada, pero la que sigue de ahí, cállate la boca, al cabo que no hay otro locutor que siga de mí, le voy a dejar unas 3 rolas programadas para que se sigan empinando la Kawasaki a todo lo que da. Te voy a enviar esta, mira, de los Hermanos Vega, cantándole al cielo, chiquitito, my baby, dice por acá también el Chuy, a tomar más a gusto, dice, vamos para, pues, para el pueblo, Chacalosa. Ah, ok, GPI, ok, mucho cuidado, Chuy. Pórtate mal y ya me invitas. Bueno, dice, puro limón, escarchada con sal, esa michelada original, Chacalosa, pa' que veas nomás. Van pa'l Club Obregón, dice el Eduardo. Ve nomás, hay que ir a sacar los pasos prohibidos. A ver si sabe la Chacalosa, Buena pa' bailar la Chacalosa. Los dejo con este rolononón, ve nomás. Ay, ay, ay.

0: así, entre netas y buena vibra, llegamos al final de este episodio de La Carrilla. Si te gustó, compártelo. Si no, también, para que se enteren de lo que es bueno. Recuerda, aquí no se juzga, nomás se hace carrilla. Y con cariño. Aguanta La Carrilla. Nos escuchamos la próxima con más temas que pican, más chismes que arden y más carrilla que nunca.
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0: Son las 8:25.
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5: Son las 8:39.
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3: Son las 8:56.
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4: Esta canción va con mucho cariño y con mucho respeto hasta el cielo para nuestro aventurero Jason Jiménez.

0: Son las 9 en punto.
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0: 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Tareyes, de la sierra, primo. Hey.
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2: Son las 9:15.
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1: Son las 9:28.
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4: Son las 9:46.
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0: Son las 10:03.
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4: Son las 10:17.
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3: Son las 10:31.
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5: Son las 10:47.
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0: Son las 11 con 3 minutos.
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5: Son las 11 con 20 minutos.
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1: Son las 11. Con 34 minutos.
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0: Sabrosa.
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4: Son las 11. Con 51 minutos.
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0: Son las 12 con 35 minutos.
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0: son las 12:49.
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0: Es la una con un minuto.
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0: Es la una con 14 minutos.
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1: Golpe de calor con mi compa Lupe y la renovación, viejo.
2: Mi compa Javier Rosas.
1: Cállense.

0: son las 2:01.
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0: Son las 2 con 15 minutos.
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0: Son las 2 con 46 minutos.
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0: Son las 3 en punto.
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0: las 3:44.
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0: Son las 4:03.
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0: Son las 4 con 16 minutos.
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0: son las 5:02.
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1: Son las 5 con 17 minutos.
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1: Son las 5:34.
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0: son las 5 con 46 minutos.
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3: Son las 6:21.
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0: Y así nos vamos bien despacito. Tareyes, de la sierra, primo. Hey.
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2: Son las 6:36.
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1: Son las 6:49.
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5: Son las 7:02.
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4: Son las 7 con 17 minutos.
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0: Son las 7:30.
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4: Son las 7:44.
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6: Son las 8:02
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3: Son las 8 con 18 minutos.
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5: Esta canción va con mucho cariño y con mucho respeto hasta el cielo para nuestro aventurero, Jason Jiménez.

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2: Son las 8:32.
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11: Son las 8:47.
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7: Son las 9:03.
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4: Son las 9:18. 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
6: Son las 9:32.
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6: Son las 9:49.
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7: Son las 10:04.
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4: Son las 10:19.
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0: ¡Qué chulada! ¡Éale! Aquí andamos en Código con La Brisa. Muchísimas gracias a toda la gente de Sonora. Aquí andamos en Código.
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7: Son las 10:35.
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4: Son las 10:49.
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7: Son las 11:03.
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9: Esta canción va con mucho cariño y con mucho respeto hasta el cielo para nuestro aventurero, Jason Jiménez.

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5: Son las 11 con 18 minutos.
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6: Son las 11:33.
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8: Son las 11 con 47 minutos.
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7: Son las 12 con 4 minutos.
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0: Son las 12
3: con 17 minutos.
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5: Son las 12 con 31 minutos.
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9: Son las 12:42.
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6: Es la una. En punto.
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8: Es la una con 15 minutos.
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4: Es la 1:32.
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7: Es la 1:45.
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8: Son las 2:02.
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4: Son las 2 con 17 minutos.
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9: Son las 2:31.
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13: Son las 2:46.
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11: Son las 3:02.
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4: Son las 3:16.
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5: Esta canción va con mucho cariño y con mucho respeto hasta el cielo para nuestro aventurero, Jason Jiménez.